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0: y 3 minutos.
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0: la ciudad de Nueva York, dos personas fueron encontradas muertas. Esta madrugada, los cuerpos sin vida de Pedro Barrios y Josefina Wilson.
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0: 55 minutos.
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0: 8:23.
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1: y 35 minutos.
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2: 6:37 y 39 minutos.
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3: Y 43 minutos.
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0: 7:06.
1: Bienvenidos, bienvenidos a una nueva edición de Girasol Noticias a través de Girasol Radio en los 107.1 de la FM, 7:06. Hoy, miércoles 19 de agosto. Buenos días, Piura. Ya está usted en el centro de la noticia y nuestros amigos transportistas se van a levantar en protesta. Ay, esto porque Piura está todo un caos. Oiga, la municipalidad ha señalado que va a ser operativos contra las mototaxis que están ingresando al centro de la ciudad. Oiga, no me toquen a mis mototaxistas, ¿ah? Se los voy avisando. ¿Cómo es posible la ignorancia de una autoridad de querer poner orden? Dice que va a poner principio de autoridad para esta persona. El alcalde de Piura, por golpe de suerte, porque nadie lo ha elegido, nadie sabe ni cómo se llama. Es verdad, yo me pregunto, ¿cómo se llama el alcalde? Gabriel Madrid me dice. Nadie sabe quién es el alcalde, ¿no? Y mucho menos se hace sentir el alcalde. Dice que quiere ser principio de autoridad, recuperar principio de autoridad poniendo orden y va a haber operativos en el centro para erradicar a los mototaxis que han logrado entrar al centro de las. Pero señor alcalde, usted no sale a caminar, creo, ¿no? A usted le pintan pajaritos. ¿Por qué? ¿Usted sabe por qué las mototaxis están en el centro de la ciudad? Y si no lo sabe, se lo digo, pues. ¿Ah? Le sirvo la mesa. Porque las pistas están destruidas. Porque no hay otro espacio más para poder ingresar y llevar a los pasajeros a su destino. A los pasajeros que no nos dan una camioneta como a los alcaldes con gasolina incluida para irlos a recoger a su casa, llevarlos al gimnasio, llevarlos a la tienda comercial, llevarlos a sus compromisos personales. Ah, no, nosotros no tenemos camioneta. Tenemos que coger una movilidad humilde como es una mototaxi que nos cobra menos que un taxi, porque ni siquiera para el taxi a veces tenemos. Cuando nos sale una chambita ahí por ahí, nos damos el lujo de un taxi. Pero la gran mayoría, como me incluyo, utilizamos una mototaxi. Y tienen que ingresar porque me dicen, Perse, ¿dónde hay? Voy para acá cerrado, voy para allá. Y lo peor del caso es que ni siquiera hay el mínimo respeto. Ahí debe poner, señor alcalde, el principio de autoridad, de exigir al consorcio, oiga, señalización, acá está cerrado, váyase para allá, personas que te tengan, nada. La autoridad pierde autoridad, valga la redundancia, en el tema de exigir a estas empresas, consorcios amañados, de que debe cumplir uno de los principales requisitos de habilitar vías alternas mientras estén haciendo sus trabajos. Pero no, el alcalde dice, voy a hacer operativo para erradicar a los mototaxis que están en el centro de la ciudad. No toque a los mototaxis, señor alcalde. Porque están ingresando a la ciudad porque no hay vías alternas, pues. Y si tienen que usar otras vías más lejos de las que están no permitidas ingresar al centro de la ciudad, nos va a cobrar más caro el pasaje. Porque se va a tener que dar más vueltas. Ah, ya está como este que, candidato, ¿no? Que va a haber chamba para todo, dice. ¿De dónde? Va a haber chamba para todo, dice un candidato. Ah, bueno, los mototaxis están ingresando al centro de la ciudad por una necesidad, no por un antojo, no por un capricho, señor alcalde. Vaya, nunca he visto al alcalde en una mototaxi. Súbase a una mototaxi. Y diga a dónde tiene que ir y va a ver que lo van a meter al centro de la ciudad porque no hay otra alternativa. ¿Ah? Aunque sea como figurete, no le aconsejo al alcalde que suba una mototaxi, que lleve a todo su equipo de prensa, tome fotitos y todo lo demás y vea. Va a haber operativo, dice, para las zonas rígidas también. Oiga, zonas rígidas, sí, ahí las motolineales son un desorden, eso sí está prohibido. Las motolineales han hecho como cochera el óvalo grado, señor alcalde. Eso debe verlo. Sino que usted está en mil cosas, no sé quién lo asesora realmente. El Óvalo Grau se convierte en un estacionamiento de motos lineales en la cara, en la nariz de los policías de tránsito y de los mismos inspectores municipales. Ya voy a subir un video. Ya voy a subir un video para que sepan ustedes, para que vean ustedes lo que digo. En tanto, los concesionarios amenazan con un paro. ¿Ah? No van a dar más treguas. Los representantes de las empresas de transporte urbano exigen se cumpla acuerdos y se libere intersección de los tramos Vice Grau, César Valleja Grau en septiembre próximo. De lo contrario, alistan una protesta. Dado el perjuicio económico que les está generando el cierre de vías, así como el incumplimiento de los cronogramas establecidos, los concesionarios de rutas del transporte urbano emitieron un comunicado para exigir al alcalde celeridad, ¿no?, y que obligue que continúen los trabajos en las avenidas Grau y que se libere la intersección César Vallejo, Grau y Vice en 10 y 20 de septiembre, respectivamente. De lo contrario, acatarán un paro de protesta. La gerente de la empresa Superstar, mi amiga Rosita Bardales, dice que durante una reunión nos contó con representantes de la constructora Dieguito. Imagínate, constructora Dieguito, que hay una constructora Dieguito. La constructora Dieguito, que está haciendo los desastres, digo, las obras de Piura. No, hubo una reunión con los representantes de Constructora Dieguito del gobierno regional y la municipalidad provincial de Piura y se tomaron acuerdos, lo cual esperan se cumpla. Nos preocupa especialmente la llegada de las lluvias, ya que una ciudad con obras inconclusas y vías restringidas puede enfrentar mayores problemas, señaló este comunicado, ¿no?, que han sacado los concesionarios de los buses interurbanos. Otro de los acuerdos suscritos durante la reunión es que la avenida Gulman no se abrirá hasta que no estén habilitadas las intersecciones con César Vallejo y Vice. Esperamos que cumpla, si no nos vamos al paro todas las empresas de transporte, porque lo que pasa por la Sánchez Cerro no les conviene que todo el transporte se vaya para allá, porque está generando más congestionamiento y frente a un fenómeno El Niño no se puede tener las vías así. El fenómeno no nos va a encontrar con vías inconclusas. Aquí se deben de acelerar los trabajos. La contratista ha dicho que va a poner más frente de trabajo y deben de avanzar porque Piura está en una emergencia, enfatizó Bardales. De acuerdo a la programación inicial, se había previsto que la construcción de toda la avenida Grau debería culminar en septiembre. ¿En septiembre? Oiga, si recién están picando en algunas partes. Sin embargo, ahora el gobierno regional de Piura ha dado una prórroga. Bien ahí, ¿eh? Bien ahí con
0: 7 y 14 minutos.
1: Ha dado una prórroga hasta el 22 de noviembre por retraso justificado. Prórroga. Oiga, cuando hablamos de prórroga, hablamos de más dinero. Provecho. Sí, señor, sí, sí, sí. No se engañe. Bueno, han dicho que el 22 de noviembre se ha dado la prórroga, dinero, para que se culmine la construcción de toda la avenida Grau. Me parece difícil. Noviembre, como van las cosas a paso lento. Oye, yo no entiendo por qué a esta empresa, Dieguito, voy a poner mi empresa, Luchito, se va a poner Percito, se voy a poner. Mi empresa Percito, creo que va a ser más eficiente que Dieguito. No, la empresa Dieguito. ¿Por qué yo no puedo entender que las autoridades exijan a las empresas un mayor aceleramiento en la construcción? Se puede trabajar de noche, se puede trabajar sábados, domingos. Plata, claro, queda poco, ¿no? Vas a recibir menos coimisión, ¿no? Cuanto más alargas el tiempo, más coimisión vas a tener. Es tan fácil y sencillo como jalarle, no sé, un pelo al gato, exacto, ¿eh? Es que no quiere. ¿Por qué no se triplica los horarios? No, los horarios es 7 de la mañana, 6 de la tarde, ya se van. cierran todo. No. Y se van los obreros toda la tarde, abandonada la obra, la noche. ¿Por qué no se trabaja de noche? Oiga, la avenida Sullana, o perdón, la avenida Circunvalación, ahora Don Bosco, se llegó a trabajar de noche, acelerando. Yo pasaba de noche, estaban con la luz, estaban con las máquinas encendiendo y todo, para poder generar una rapidez en las obras. ¿Por qué no se puede hacer en la grado? Atención a que los concesionarios van a salir a marchar. Las transportistas señalan que los retrasos en las obras no solo los afecta a ellos, sino a miles de ciudadanos, trabajadores y vecinos que a diario sufren congestionamiento, polvareda y demoran mayores para poder trasladarse. No están dispuestos a más tregua. 20 de noviembre dice que tiene que cerrarse, tiene que concluirse la obra. Mientras tanto, en septiembre se tiene que abrir algunos tramos con los que habían quedado ellos, no, en un pacto para poder, ojalá se cumpla, ojalá se cumpla. 7 de la mañana.
0: 7:17.
1: 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Enosa presentó ante el Ministerio de Energía y Minas plan de contingencia ante llegada del fenómeno El Niño. Enosa presentó ante el Ministerio de Energía y Minas, Guillermo Shino Huamani, su plan de contingencia frente a la posible llegada del fenómeno El Niño. La estrategia contempla acciones de infraestructura, mantenimiento, logística, gestión de abolado y monitoreo para garantizar la continuidad del servicio eléctrico en Piura y Tumbes. Durante la reunión realizada en las oficinas de Enosa, se revisaron la zona de riesgo y las medidas preventivas que ya ejecuta la empresa, entre ellas la poda de árboles, el cambio de conductores y el reemplazo de postes. También se evalúa la disponibilidad de materiales, personal y recursos para responder ante eventual emergencias. El ministro Guillermo Shino destacó la importancia de identificar previamente los puntos críticos y contar con los recursos necesarios para acelerar la atención frente a posibles afectaciones. Por su parte, el gerente general encargado de Distriluz, Nilton Olazábal, señaló que se mantiene un seguimiento permanente del sistema eléctrico para reducir el impacto de eventos climáticos. Como parte de su agenda en Piura, el ministro también supervisó la ampliación de redes de distribución eléctrica en el centro poblado San Felipe de Malingas, en Tambo Grande. Durante la jornada se realizó la prueba de energización de las nuevas redes y el encendido de luces en viviendas de la localidad. Enosa y el Ministerio de Energía y Minas buscan fortalecer la capacidad de respuesta del sistema eléctrico ante posibles lluvias intensas mientras avanzan proyectos destinados a ampliar el acceso a la electricidad en zonas de Piura. Hay que prepararnos para este fenómeno ya anunciado, ¿no?, que va a traer muchas inconvenientes en realidad, y parte de ello las autoridades están poniendo prácticamente su plan de contingencia, tanto así como plan de contingencia como Enosa, que presentó a Ocinermín su plan de contingencia, mitigación y continuidad operativa para Piura y Tumbes, con las medidas preventivas y operativas previstas ante posible emergencia durante el fenómeno El Niño. La presentación estuvo a cargo del gerente regional de Enosa, ingeniero Pedro Carrasco Vázquez, ante la jefa regional de Ocinermín en Piura, Cinde Urdiales Castillo. Durante la reunión se detalló los principales riesgos identificados en ambas regiones relacionados con zonas urbanas, vegetación, accesos y quebradas. También se informaron los trabajos preventivos que ejecuta Enosa, como la poda de árboles, el cambio de postes de baja tensión, el reemplazo de cajas de derivación y el refortalecimiento y reforzamiento de redes eléctricas. Durante la jornada también se presentó Eno Alerta, aplicativo que permite reportar riesgos eléctricos en tiempo real. Los casos considerados de alta prioridad generan alertas para los supervisores de las áreas técnicas, facilitando una respuesta inmediata. Enosa informó que mantendrá el monitoreo permanente de sus instalaciones y activará sus recursos operativos según los niveles de alerta, buscando responder oportunamente y reducir los tiempos de atención ante posibles emergencias durante el periodo de lluvias. Plan de contingencias que se están tomando desde Enosa, y usted ve que están podando, hay que aportar también nosotros. Hay una cierta, digamos, incomodidad, ¿no? Porque cierran las vías para ir podando los árboles, para que no dificulte estos con el cableado eléctrico que nos da la luz, y que es una forma y es un plan estratégico de Enosa para poder ir manteniendo. Y así hay que ir dando los planes de contingencia. ¿Cuál es el plan de contingencia que tiene la Municipalidad de Piura ante el fenómeno del Niño? ¿Cuál es el plan de contingencia que tiene el gobierno regional ante el fenómeno del Niño? ¿Cuál es el plan de contingencia que tiene las autoridades para el fenómeno del Niño? Ya no se puede hablar de obras, sino plan de contingencia. ¿Y saben por qué? Se debería ser una buena noticia para nosotros, pero lamentablemente quienes están más felices son las autoridades con el fenómeno del Niño, ¿no? Una buena noticia de nosotros debería ser que el Estado está priorizando que se hagan acciones de emergencia. ¿Y saben por qué? Porque el gobierno dará 129 millones de soles. Ay, ay, ay. Le brillan los ojitos a las autoridades. Se soban las manitas. No para trabajar precisamente, El gobierno va a dar 129 millones de soles para obras. Ay, ay, ay. Ay, ay, ay, mamita linda, se les hizo el milagrito. Mientras que nosotros, ¿cuándo se van? Ya, ¿qué resultados van a dar? El Ejecutivo emitió un decreto que asigna presupuesto a la Autoridad Nacional del Robo, a la Autoridad Nacional del Agua. El ANA, la Anita, ¿no? Bandida esta Anita. ¿Cómo se lleva la plata, la Anita? Para ejecutar limpieza y descolmatación en 70 zonas críticas. También permitirá a los gobiernos regionales reorganizar presupuesto. ¡Ay, ay, ay! ¡Provecho! El gobierno nacional, mediante decreto de emergencia, asignó 129.400.000 soles para trabajos inmediatos en 70 puntos de alta vulnerabilidad ubicados en Piura, Tumbes, Lambayeque, La Libertad, Ancash y Lima. Dichos trabajos comprenden limpieza y descolmatación de drenes, así como la formación de bordos de protección, que serán ejecutados por la Autoridad Nacional del Agua, la ANITA. Para ello se empleará maquinaria adquirida previamente. Aprovecha la maquinaria. De acuerdo con el decreto, se otorgará flexibilidad presupuestaria a ciertas entidades del gobierno nacional y de los gobiernos regionales para que puedan reorganizar sus presupuestos para robar, con el fin de poder enfrentar una potencial catástrofe climática entre los meses de noviembre del 2026 y abril del 2027, tomando en cuenta los diversos reportes meteorológicos. Ay, ay, ay. No. Horas antes, a través de un comunicado, la Cámara de Comercio y Producción de Piura señaló que existen alternativas viables que puedan conllevar a disminuir el riesgo, incluso cuando el presupuesto es escaso, como lo indicó el titular del Ministerio de Desarrollo Agrario y Riesgo, Marco Vinelli. El grupo empresarial considera como primer punto que la intervención en Chutuque y Virrilá debe asumirse como una prioridad para la protección de Piura. De igual forma, explican que se debe mejorar la evacuación de excedentes y reducir el riesgo de inundación, lo cual no solo significa intervenir puntos críticos, significa proteger a la población de Sechura y Bajo Piura, resguardar sus viviendas y medios, además de su vida, y dar mayor seguridad a los maricultores y a una actividad productiva fundamental para miles de familias. Oiga, pero esto de la intervención de Chutuque y Virrilá está desde hace años. Siempre hemos escuchado Chutuque y Virrilá, la intervención, y se ha dado plata. Se dio plata en su debido momento para la intervención de Chutuque y Virrilá. ¿Y qué se ha hecho?
0: Digo, 7:27.
1: ¿Qué se ha hecho para poder otra vez más plata? Y dice que todavía muy poquito, 129 millones de soles, muy poquito. Dice, no les alcanza para repartírsela, digo, para poder hacer obras. No les alcanza para hacer obras. Mientras tanto, escúchenlo, hay un 0% en ejecución presupuestal en los municipios. La Contraloría General reveló una inacción, o sea, un desatino, una vagancia de autoridades de Piura principalmente para ejecutar el presupuesto y enfrentar el fenómeno del Niño. Se informó que hasta el 31 de julio 9 municipios distritales tenían 0% de ejecución del programa presupuestal denominado Reducción de la Vulnerabilidad y Atención de Emergencia por Desastres. ¿Qué distritos son que no han ejecutado la plata? Es decir, no han utilizado todo ese dinero para prevención, atención. Y los más difíciles, los que deberían estar más conscientes de poder ayudar a su gente. Los municipios de Jililí no ha ejecutado su presupuesto. Chalaco, Tamarindo, La Arena, Cristo Nos Valga, Rinconada Yícuar, Lancones, La Brea y Lobitos. O sea, 0%, no han hecho nada estos alcaldes. Y esa gente está sumida en el alto riesgo de volverse a inundar, de volver a sufrir por el fenómeno del Niño. Estos alcaldes deberían ir presos. Debería existir una ley. Quienes no hagan su trabajo, quienes no cumplan con su misión que le da el electorado, deberían ir a la cárcel por inoperantes, por inactivos, por incompetentes. ¿Ah? Incompetentes, por no decir otra palabra, que ya ustedes me lo tienen acá, ¿no? Que es algo parecido a lo Brutus. Sí, gracias Luchito por ponerme la calma, la tranquilidad. Es que era cólera, indigna. O sea, los alcaldes están preocupados que el fenómeno y tienen plata y no han hecho absolutamente nada. ¿Y qué pasa? Mañana ya se van y no les pasó nada y la gente queda sumida en el más profundo riesgo de una inundación, que es un atentado a la vida. Por eso que debería existir una ley que diga, alcaldes que no hacen su presupuesto en obra, no lo utilizan, deberían ir a la cárcel directamente. Porque ¿para qué quieren ser alcaldes? Para estar cobrando el sueldo, para estar cobrando los porcentajes de las obras. Y esta plata que debieron haberla utilizado está intacta, no la han utilizado, la van a devolver. Eso es un peligro, ese es un delito que debería ser una maldad, que debería ser castigado con cárcel para que aprendan los próximos alcaldes que vienen y que van a llegar el otro año, que tienen que hacer ejecutar el presupuesto de las emergencias. Jililí, Chalaco, Tamarindo, La Arena, Cristo Nos Valga, Rinconada Yícuar, Lancones, La Brea y Lobito deberían estar en la cárcel. Deberían estar en la cárcel estos alcaldes. Y es que ahí también la población no sabe mucho de esos presupuestos, sino también. Además, existen 18 municipios que solo ejecutaron entre el 0.01% y el 40%. Estos son Pacaypampa, Zapillica, Lalaquís, Sóndor, Buenos Aires, Morropón, San Juan de Bigote, Yamango, Colán, La Huaca, Vichayal, La Unión, Las Lomas, Tambo Grande, Bernal, Bellavista, Sullana, Ignacio Escudero y El Alto. Y así algunos quieren ser, volver a ser alcaldes, que tampoco han ejecutado presupuesto muy bajo. Oiga, alcaldes, ¿para qué quieren volver a ser? No entiendo. A la cárcel, todos estos inoperantes. Tengo que irme a la pausa rápidamente y regresamos con más. No se muevan.
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Continuamos en Girasol Noticias a través de Girasol Radio en los 107.1 de la FM. ¿Qué tal, no? ¿Qué tal estos municipios que se olvidan de la prevención? Han ejecutado 0% de su presupuesto y quieren hacer muchos de estos alcaldes la reelección encubierta. Porque no pueden reelegirse ahorita nuevamente 4 años más de alcaldes. Pero ¿cómo lo están haciendo? Quieren hacerlo, no, ya parece una banda organizada, no una organización. Ahora, el alcalde quiere ser teniente alcalde en otro distrito para que luego el alcalde que han colocado ficticiamente lo vaquen, lo saquen, y el teniente alcalde, que es el primer regidor, es el que sube, y el primer regidor fue el alcalde. Todo arregladito, ¿no? Así como que lleva a la hermana, lleva al primo, como que lleva al... ¿Qué tal cosa? ¡Qué barbaridad! Sinvergüenza absoluta, ¿no? Y el gobierno, los aparatos electorales se hacen de la vista gorda. Son ciegos, sordos, claro. Ciegos, sordos, mudos. Ahora los parlamentarios deberían ser más estrictos para poder generar leyes que obliguen, que ningún político, yo sería de la idea que ningún político que tengan sentencia. En Castilla hay 3 candidatos sentenciados que quieren ser alcaldes. 3 candidatos sentenciados en Castilla que están jugando con la voluntad del pueblo. 5, no, me quedé cortito. 5 candidatos. Ponme toda la nota para ver quiénes son. Hay que decirlo ya, me cansé ya. ¿Ah? 5 candidatos en Castilla que están sentenciados. Una estuvo prófuga de la justicia y se pasea en mítines. Dios mío. Qué cara dura, ¿no? De querer hacer. ¿Por qué tanta...? Oiga, es una pena que las leyes sean muy benévolas, volátiles y muy frágiles para no detectar esta situación. 5 candidatos con condenas postulan a la alcaldía distrital de Castilla, a pesar de contar con sentencias condenatorias. 5 candidatos a la municipalidad distrital de Castilla postulan para tentar un cargo público en las próximas elecciones regionales y municipales que se desarrollarán el próximo domingo 4 de octubre del presente año. Entre los candidatos que figuran con alguna sentencia se encuentra a Violeta Ruestra de Herrera, quien fue ex alcalde de Castilla, que está con una condena, en un momento estuvo prófuga de la justicia, ¿no? Y ahora libremente saluda y hace su carrera política porque quiere volver a ser

hoy condenado por delito de colusión agravada, o sea, choreo, por apropiación ilícita, robo, me he robado la plata de los municipios, violencia familiar, o sea, soy un agresivo, una agresiva. Ponen todavía en su hoja de vida y el jurado dice, ah, está bien. No, está bien, porque no está dentro de las leyes electorales que esta persona tenga restricción para poder ser candidatos. Uno de estos candidatos es Aura Violeta Ruestra de Herrera, quien postula a la alcaldía distrital de Castilla, donde fue autoridad. Actualmente postula por el partido político Alianza para el Progreso. Ella declaró una sentencia penal por el delito de colusión agravada, por el que fue sentenciada a 4 años por el 6º Juzgado de Investigación Preparatoria especializado en delito de corrupción de funcionarios, según el expediente 01444-2012-102-2001 del jurado del Poder Judicial, con fecha 1 de junio del 2016. La pena ya fue cumplida. O sea, me condenan por choreo, por colusión. Cumplo mi condena y sigo siendo candidato. Como dice la abuela Luchito, aunque le pique, aunque le quemen el pico. Sí, ¿sí o no? La abuela tiene la verdad. Si lo dice la abuela, yo le creo a la abuela. La abuela siempre tiene la verdad. Pero no sigue haciendo. No importa. O sea, su pasado no importa. Error. Que debería ser cambiada esta ley. Otro de los candidatos es Agner Floriano Carrasco, que postula como regidor por Somos Perú y declaró una sentencia penal por conducción temeraria de vehículo, cuya fue suspendida y emitida por el 4º Juzgado Penal de Piura, según el expediente 1994-9 del 26 de abril de 2010. La pena ya fue cumplida. O sea, manejó ebrio, me imagino, ¿no? Por conducción temeraria. ¿Quiénes hacen conducción temeraria? Los que están presuntamente bajo los efectos de alguna droga, de un alcohol, ¿no? O sea, pero bueno, ya cumplió su pena. Ahora, que viva, ¿no? También figura Jorge Castillo Cardoza, candidato a la alcaldía por el Partido Aprista Peruano. Él declaró que tiene una sentencia penal por apropiación ilícita. Ay, ay, ay. Según el expediente 000637-2007-02001 del 5 de marzo del 2010. Cuya pena ya fue cumplida. Otra condena que tiene es por el delito de estafa oiga, no. Ya no, me voy. Me retiro. Se cierra el programa. Ya no, ya indigna, pues ya. Gracias, Luchito, que está aquí. Tranquilo, respira, cuenta. 1, 2, 3, 4. Ya vienen los amarros. Oiga. Es apropiación ilícita, estafa genérica, de acuerdo al expediente 04770-2012 de agosto del 2014. Dirá, pero ya pasó desde el 2010, 2014. Estas personas no cambian, oiga. Cuya pena también fue cumplida. Otro candidato, el candidato José Armando Velázquez Tábara, quien postula a regidor distrital por Podemos Perú, tiene una sentencia penal por el delito de lesiones leves por violencia familiar en agravio de, no vamos a decir el nombre, ¿no? Y fue condenado a 2 años y 7 meses de pena privativa de la libertad suspendida
en su ejecución.

0: juzgado unipersonal de la Corte Superior de Justicia de Piura. Según el expediente 03505-2013, del 7 de abril del 2015, la pena ya fue cumplida. O sea, lesiones contra la violencia familiar. O sea, no respeta a su familia. Atenta contra su familia. No va a atentar contra cualquier ciudadano. Digo, presumo. Velázquez también declaró en su hoja de vida que tiene una sentencia por violencia familiar. Se le dictó medida de protección provisional inmediata, que se abstenga de cometer cualquier tipo de violencia contra la víctima, ya sea física o psicológica. Esta figura está dentro de la disposición del segundo juzgado mixto de Castilla de la Corte Superior de Justicia, según el expediente 01042 del 2018. Otro por el mismo delito emitido por el juzgado civil de Catacaos. Vaya joyitas. Y vamos poco a poco ir diciéndoles a todos ustedes quienes están postulando, quienes quieren ser nuestras autoridades, que tienen un pasado oscuro. Pero para el jurado no les importa. Que debería, vuelvo a insistir, alguien tiene que proponer que se cambie. El que ya está sentenciado ya no debería estar dentro del proceso político. Sentenciado, claro, ya cumplió, es inocente, dice, ya cumplió su condena. Ya están habilitados. Rehabilitados, nunca se rehabilitan estas personas. Es un vicio el robo, la coima, la colusión. Ese es un vicio. Y los vicios no se cambian, no se logran cambiar. Al contrario, salen con más fuerza. Puede controlarse, pero Luchito, luego salen con más fuerza, ¿no? Digo yo, bueno, pues. Pero así estamos, señores. Así estamos. 7:48 PM, usted está en Girasol Noticias a través de Radio Girasol en los 107.1 de la FM. En noviembre, dicen ahora, se comenzarán las obras de los 105 asentamientos humanos. Atención a mis amigos de los asentamientos humanos que nos están escuchando en Girasol. En noviembre, dizque que va a comenzar las obras de los 105 asentamientos humanos, ¿no? William Ancajima, dirigente de la Federación de Organización del Sector Noroeste de Piura, informó que durante una reunión con funcionarios del Ministerio de Vivienda, se acordó que a finales de noviembre se iniciarán obras del esperado proyecto de agua y alcantarillado de los 105 asentamientos humanos. Al consultarle sobre el anuncio de lluvias en el marco de las precipitaciones del anunciado fenómeno El Niño, señaló que no habría peligro porque la empresa contratista iniciará los trabajos desde el medio Piura. El suelo es arenoso, no habría problema en esa zona, así que ya se acordó la fecha tentativa para la colocación de la primera piedra a fines de noviembre. Sobre la ampliación de la planta de Curumuy, informó que el acuerdo es que las obras inicien en el primer trimestre del 2027. Bueno, en noviembre se pondrá la primera piedra de este proyecto importante de los 105 asentamientos humanos, ¿no? Que dice que no va a tener afectación por el tema de la lluvia porque se va a hacer en el medio Piura, pero que ahí en el medio Piura no están considerados algunos caseríos. Ojo, no sé si más adelante vamos a poder conversar con William Cajima para que nos dé detalle, porque aquí ustedes recuerdan que y los pobladores del medio Piura hicieron un plantón porque muchos de ellos no están considerados dentro de este proyecto porque dice que no tienen saneamiento físico legal, que no están reconocidos, que la municipalidad no los ha incluido dentro de este proceso. Y como no tienen el saneamiento, no pueden ser parte de este proyecto que ejecuta el Ministerio de Vivienda millonario. Millones y millones de soles en estos 105 asentamientos humanos que se va a emerger en los próximos días. Que según
1: 7:51 PM.
0: Que según William Ancajima del FONOC, ha dicho que se inicia en noviembre, no para poder ejecutar los trabajos. Hay otros asentamientos humanos, además, que tienen que alinearse a ciertos requisitos. Y hay una confusión, una ambigüedad, porque no hay nada claro todavía. Nadie te dice cuáles son los asentamientos humanos expeditos, cuáles son los asentamientos humanos que no van a poder ingresar al proyecto de los 105 asentamientos humanos de agua y alcantarillado. No hay una especificación de los trabajos que se van a realizar, con cuántos asentamientos, porque primero fueron 96, ¿recuerdan? Luego fueron 105 o 100, luego 105, después dijeron, no, vamos a inyectar un poco más. Y después, no, el Ministerio de Vivienda va a generar otros asentamientos humanos. Pero según lo que han dicho los dirigentes que han sostenido una reunión con funcionarios del Ministerio de Vivienda, en noviembre se colocaría la primera piedra. Ya lo veo. Ya veo a todos los comodines, ¿no?, viendo esta primera piedra, que ojalá no sea la primera. Deberían ser más piedras y construir el proyecto en general, porque ya esas de primeras piedras nos han hecho el cuento y han quedado obras paralizadas. Vamos a conversar al respecto con Segundo Vite, secretario general de los ejidos de Huan, para que nos dé detalles si tiene conocimiento de que en noviembre va a entrar ya la primera piedra, ejecución de los proyectos de 105 asentamientos humanos, y ellos están dentro de este proyecto. Segundo Vite, muy buenos días, bienvenido a Girasol Noticias.
1: Buen día.
0: Cuéntanos, señor Segundo, hay un anuncio de noviembre, van a comenzar las obras de los 105 asentamientos humanos.
1: Mire, estuvimos en una reunión el día 13 de agosto en la ciudad de Lima, en el Ministerio de Vivienda, PNCU.
0: Ya.
1: Donde abordamos el tema de los 105 y también el tema de la Petal Curumuy, la segunda etapa del proyecto de Curumuy para que abastezca el agua de los 105 asentamientos humanos. Donde nos manifestaron el tema de los 105 asentamientos humanos va a comenzar por la primera etapa, la primera parte, que es acá en el medio Piura. Están haciendo, ¿cómo se llama?, terminando lo que es el medio Piura, y van a poner la primera piedra posiblemente todavía. O sea, es una fecha tentativa para el mes de noviembre.
0: ¿Qué significa poner la primera piedra, señor Segundo? O sea, ya se van a iniciar los trabajos aquí en el medio Piura.
1: Porque ahí es donde se va a iniciar los trabajos físicos.
0: Pero algunos caseríos del medio Piura no estaban considerados. ¿Qué va a pasar con ellos?
1: Ya, el día 13, que iba a venir una comisión de Lima encabezada por el director de Lima, iba a venir los días lunes a conversar con el alcalde de Piura en la municipalidad, ya a trabajo del Ministerio de Vivienda con las municipalidades para que den todas las facilidades del caso, porque hay un convenio que se firmó cuando se comenzó a hacer esos trámites de los 105 asentamientos humanos. Existe un convenio firmado por las tres municipalidades: Municipalidad de Piura, Municipalidad de Castilla, Municipalidad de 16 de Octubre y EPC Grau. En base a ese convenio, las municipalidades tienen que darle las facilidades a la empresa que está ejecutando la obra, Consorcio Castilla, para que no tenga ningún problema en localidades que todavía no tenemos terminado el saneamiento físico legal.
0: ¿Quiere decir entonces que estas familias van a estar consideradas también?
1: Aquí tenemos, por decir, en el medio Piura tenemos el problema que todavía no terminamos el saneamiento en Ejidos de Huan y en La Palma. Ajá. Pero el día de ayer hemos tenido también la reunión de trabajo, la sociedad civil, los dirigentes, el Ministerio de Vivienda de Lima, conforme que está el día 13, han estado ayer reunidos con nosotros acá en las oficinas del Consorcio Castilla, y hemos dejado claro lo que dijo el Ministerio de Vivienda, que tenía el saneamiento de la localidad, solo están pidiendo el plano visado y la resolución, que las municipalidades tienen que encargarse de dar la resolución y el plano visado para Ejidos de Huan, La Palma, en el sector del Medio Piura. Y también en el sector de Castilla estuvo presente alcalde de Castilla, y él se comprometió también a dar todas las facilidades para que esa localidad de Castilla, que todavía tiene su saneamiento terminado, también les van a avisar su plano y para que ellos no tengan ningún problema a la hora de ejecución de la obra.
0: Entonces, esto se va a superar, este impasse del saneamiento, sí. Señor Vite. Hay un compromiso.
1: Sí, todo depende de una reunión, porque tengo que sacar una reunión urgente con el alcalde de Piura.
0: Y ya habló, ya los va a recibir el alcalde.
1: Sí, ya es tema que el alcalde decida, porque nuestro plano sí lo tenemos. El tema es que están actualizándolo y la empresa lo necesita nomás la avisación de ese plano para ellos dar parte al PNCU, que nosotros estamos también trabajando con respecto ya a la titulación. Nosotros no tenemos problema de juicio, esas cosas que habían anteriormente y nos están dando, pero ahora no, ahora dice que simplemente nos dicen el plano que tenemos, un plano preliminar que tenemos, y con eso pueden ellos trabajar. Avanzar. Ajá. Entonces ya depende de la reunión que tengamos con el señor ese plano y nos dé la resolución, y solucionado sería el problema de Guam y La Palma. O sea, los dos lugares estamos, ajá, con ese mismo tema.
0: Ajá. Está en manos del alcalde, entonces.
1: En manos del alcalde de Piura.
0: ¿Qué le diría al alcalde para que dé prioridad a este proyecto?
1: Yo le diría que, por decir, nos dé, ¿cómo se llama?, la facilidad de que nuestros caseríos tengan ya firmado su plano para que la empresa nos atienda sin ningún inconveniente, y se le agradecería mucho para que este señor nos ¿cómo se llama?, nos atienda como debe ser, pues, porque no por una habitación de un plano nos vamos a quedar y va a crear un caos que nosotros queremos evitar, porque la población de Media Piura se levantaría y se malograría todos los 105 asentamientos humanos, claro, que es lo que no deseamos. Claro. O sea, nomás depende de su voluntad política de él, y seguimos adelante.
0: Uh-huh. Ya lo sabe entonces, señor alcalde, ¿eh? Sí. En su mano está, muchas gracias.
1: Eso es lo que yo le pediría aquí encarecidamente, que su voluntad política y se solucione el tema, que no es algo difícil que lo pueda hacer.
0: Muy bien, muy bien. Muchas gracias, señor Segundo Vite, muy amable.
1: Muchas gracias, amigo.
0: Ya lo saben, ¿eh? Entonces, el alcalde, antes de que se vaya, deje algo haga, pues. Hazte una, antes de que te vayas. ¿Por qué no ha cerrado bares? Ahí están funcionando. Se ríen de los fiscalizadores por las puras están, no cierran bares, más bien van a tomar allá los bares clandestinos, estos desalmados. Van a cobrar la coima a estos fiscalizadores. ¿Ah? Hazte una, pues, alcalde. Ya que no puedes, eres inútil para poder cerrar un bar callejero que atenta contra los vecinos, la vía pública. Por lo menos hazle al favor a estas comunidades, a estas personas del medio Piura, a que puedan tener su saneamiento físico, se vaya ejecutando el proyecto, ¿no? Para, mientras van haciendo los trabajos, se va a ir levantando las observaciones para que no queden fuera, y además que si ellos no podrían tener el agua, no van a permitir que saquen el agua y pase por otro lado. O sea, se va a plantar todo el proyecto de los 105 asentamientos humanos por dos, que alguien tiene la solución de hacerlo. Ojalá que se reúna con los dirigentes para que pueda solucionar este problema, y en noviembre empezará entonces la obra de los 105 asentamientos humanos, una obra necesaria, porque imagínense, 100 años en el medio Piura que no tienen agua, que tienen que jalar con sus burritos y hacer huecos e inclusive llevar agua sucia, ¿no? Y ellos servirla, hacerle un montón de proceso para poder consumirla. Asentamientos humanos que merecen tener la dignidad de vivir como vive el alcalde, como viven los regidores, como viven los funcionarios. No, hay que mejorar la calidad de vida de estas personas, y este proyecto les va a ayudar muchísimo para ellos. Son miles y miles de familias. Nos vamos, amigos. No hay tiempo para más. Gracias, como siempre, por su amable e inteligente sintonía. Pasen un bonito miércoles, y si Dios lo permite, regresamos el día de mañana. Permiso.
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1: Y 38 minutos.

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1: 9:01.
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0: 9 y 15 minutos.
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estamos aquí. ¿Cómo están? ¿Qué tal? Buenas, buenas, buenas, buenas, gente bonita. Ay, ay, ay. Todo se perdona. Cuando un cristal se rompe, ¿cómo dice? Por eso en la vida no juegues con fuego, porque te puedes quemar, bebé. Tranquilo, tranquilo. Aquí está su amigo Lucho, como siempre, junto a ustedes, contento y feliz de la vida, compartiendo un día más. Sí, sí, de aquí un ratito tenemos que irnos por ahí a pelear en el seguro, pues, de todas maneras. Estoy como Percy, también, que está peleando en el seguro para que lo atienda. Y seguiremos peleando hasta que nos hagan caso. Y bueno, cosas personales. Más adelantito será. Mientras tanto, la bienvenida cariñosa, por supuesto, a disfrutar de nuestra combinación rica. Cumbias en su salsa, gente bonita, Girasol Lovers. Gracias por estar ahí, por dejarme también ahí sus pedidos musicales a través de nuestro WhatsApp oficial, el 936-6082-35. 9 de la mañana con 24 minutos. Tengo saluditos de Happy Birthday to you. Sí.

Ya sabes, Sergio, no seas así, ¿eh? Bueno, vamos con saluditos de cumpleaños. Cumpliendo con toda la gente que nos deja ahí sus mensajitos. Un saludo muy especial para Jennifer Catherine Feria Gutiérrez. Está de cumpleaños. Feliz cumpleaños, Jennifer Catherine Feria Gutiérrez. Hoy es el día de su cumpleaños. Le deseamos todo lo bonito, lo bello, lo mejor, las bendiciones de la vida, que le vaya lindo, que la pase lindo sobre todo. De parte de su hijo Axel, un besote de su suegrita Santos con todo cariño. Feliz cumpleaños, Jennifer Catherine Feria Gutiérrez. Que la pases lindo, amiga. Feliz happy birthday tuyo, exacto. Que la pase lindo, que la pase lindo. Mientras tanto, por favor, déjenme ahí sus peticiones musicales. Déjenme ahí sus cumbias, sus salsas, esas suavecitas. Esas suavecitas, esas que hablen de amor y desamor. ¿Qué les parece? Es miércoles. Espero que la estén pasando lindo. La misión es que la pasen lindo, escuchando su Radio Girasol, el poder de la música. 936-6082-35. Escuchas cumbias en su salsa.

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1: ¡9 y 29 minutos!

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5: Nueve y 37 minutos.

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Adolescentes. Qué rico. Esto es cumbias. Cumbias en su salsa de hoy, miércoles 19 de agosto. Un día más. Y que compartimos juntos aquí en tu radio Girasol, el poder de la música. Y por supuesto también invitándote a que sigas votando por tus candidatas favoritas. Ya saben que a partir del lunes 24 al viernes 28 vamos a estar compartiendo juntos a las seleccionadas, que serían las 50 cumbias de oro por los 50 de Agua Marina. Eso es algo, como quien dice, para alegrarte la vida, porque ese es el objetivo de tu radio Girasol, el que estés feliz, el que estés contento de la vida ahí trabajando en los diferentes mercados, Mercado Central, Capubiana, Mercado San José, todos los mercaditos, ¿no? Mercado San Francisco, ¿qué más? Bueno, todos los mercados, las bodeguitas, las tienditas, muchas gracias por escucharnos. Toda la gente trabajadora del volante, en la mototaxi, yo me imagino ahorita ahí la gente pues que trabaja el volante, ¿no? Con el dolor de cabeza, las calles ahí todavía sin terminar, obras sin terminar, paralizadas, en fin, de todo un poco. Con todo eso tiene que lidiar la gente, no solo los de a pie, sino también los que andan ahí al volante chambeando. ¡Fuerza, gente! Y lidiar también con la gente negativa, porque hay eso, hay mucho de eso. Y bueno, lo que siempre decimos acá, ¿no? Y en los últimos días se nos venimos compartiendo, ¿no? Que nuestras vidas giren sobre actos de bondad. Eso va a ser muy bueno para ti, para ti, para ti, para ti, para ti. Porque hay mucha energía negativa, por ejemplo, hay mucha envidia, ¿no? Eso es algo que no. No sé, a mí no se me cocina, la verdad. Eso no se me cocina para nada. ¿Por qué envidiar? No entiendo. Acuérdense de que Kiko envidiaba al Chavo. Y el Chavo no tenía nada. ¿Se dan cuenta que la envidia nunca fue por cosas? ¿Ah? Sino porque el Chavo era feliz. ¡Kiko! ¡Oye, Kiko! El Chavo era feliz, así como lo muestra la serie, ¿sí o no? Ahí hay una moraleja.

0: ¿Sí o no?
1: Claro. Esto es para los que ya la captaron. ¿Ya? A veces lo material no es felicidad.
0: No.
1: Es cierto que el dinero es importante porque, bueno, tenemos que pagar la luz, el agua, claro.
0: Pero no te da la felicidad, ¿no? Para nada.
1: En serio. Así que vamos a ser felices. Y aquí en tu radio Girasol, escuchando musiquita, por favor. Poniéndole punto final a nuestras cumbias en su salsa. Se vienen los éxitos de temporada. Con todas las poderosas. Las que a ti te gustan. Hablando de poderosas. Aquí están.
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1: 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Apóyala. 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

0: Son las 12 del mediodía y 20 minutos.
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0: las 12 del mediodía y 25 minutos.
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0: mediodía y 32 minutos.
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0: Son las 12 del mediodía y 46 minutos.
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2: Son las 12 del mediodía y 51 minutos.

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0: ciudad de Nueva York, dos personas fueron encontradas muertas. Esta madrugada, los cuerpos sin vida de Pedro Barrios y Josefina Wilson.
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